0: ¿Conoces a alguien que tenga una pequeña empresa? Entonces sabes lo difícil que puede ser dirigirla. Las pequeñas y medianas empresas, conocidas como pymes, constituyen el 99% de las empresas de la Unión. Las pymes, como las panaderías, las peluquerías, las floristerías y las librerías, son la columna vertebral de la economía europea. Estás escuchando el programa Apostando Fuerte por Mejorar la Legislación. En este podcast veremos en detalle cómo la Unión apoya a las pymes. Las pymes constituyen el 99% de las empresas de la Unión. Dan empleo a más de 100 millones de personas y suponen más de la mitad del Producto Interior Bruto Europeo. Sin embargo, se enfrentan a menudo a una serie de retos que ponen en peligro su supervivencia en el mercado. Tienen que competir con las grandes empresas, lidiar con la asfixiante burocracia y gestionar las complejidades de las operaciones internacionales. Aquí es donde la Unión entra en juego. Es consciente de que las pymes son esenciales para el empleo, la innovación y el crecimiento económico europeo. Por eso, apoya activamente a los emprendedores y emprendedoras que hacen que la economía europea siga funcionando. Veamos cómo la Unión respalda a las pymes en la práctica. La Comisión Europea puso en marcha una nueva estrategia de la Unión para las pymes en 2020. El objetivo final es hacer de Europa un lugar más atractivo para quienes quieran crear pequeñas empresas, impulsarlas y ampliarlas. Esta estrategia brinda apoyo a empresas de todos los tamaños y sectores, desde las empresas emergentes e innovadoras de tecnología hasta las de artesanía tradicional. Pretende eliminar los obstáculos prácticos a la hora de hacer negocios, mejorar la integración de las tecnologías digitales y fomentar la transición a modelos de negocios sostenibles. La estrategia se aplica a través de diferentes programas de apoyo, como la Red Europea para las Empresas. Si eres propietario o propietaria de una empresa, la Unión está ahí para ayudarte. La Red Europea para las Empresas ayuda a las pymes a desplegar todo su potencial a escala internacional. Está activa en más de 40 países de todo el mundo. Además, reúne a especialistas de organizaciones reconocidas por su excelente labor de apoyo a las empresas. Tiene como objetivo informar, asesorar y secundar a las pymes europeas en todas las etapas del desarrollo empresarial. Las ayuda a acceder a programas y fondos de la Unión, y también ofrece orientaciones para adoptar soluciones basadas en energías renovables y aprovechar nuevas oportunidades de negocio. Consulta el sitio web de Red Europea para las Empresas y descubre más sobre sus ámbitos de apoyo. Si estás pensando en crear tu propio negocio o acabas de hacerlo, el programa Erasmus para jóvenes emprendedores te puede ayudar a adquirir experiencia y desarrollar ideas. Podrás realizar una estancia en una pyme extranjera y aprender de empresarios y empresarias experimentados. Es una colaboración beneficiosa para todo el mundo. Ambas partes pueden descubrir nuevos mercados europeos, socios comerciales y distintas formas de dirigir una empresa. El mercado único europeo es una de las piedras angulares de la Unión desde hace más de 30 años. Gracias a él, toda la ciudadanía europea puede vivir, trabajar y viajar libremente en cualquier país miembro. Además, ofrece ventajas significativas para las empresas, ya que proporciona estabilidad jurídica, acceso al mercado, servicios financieros, oportunidades de inversión y financiación. Es, en esencia, una plataforma de lanzamiento para las empresas europeas. La pandemia de COVID-19 nos enseñó lo importante que es para la resiliencia de nuestra economía que el mercado único funcione correctamente. 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La pandemia demostró que el mercado único aún no está plenamente desarrollado en algunos ámbitos y puso de relieve qué debe mejorar. A fin de abordar este problema, el Programa de la Unión para el Mercado Único asignará 1.000 millones de euros entre 2021 y 2027. El objetivo es impulsar la competitividad y la sostenibilidad de las pymes como parte de la recuperación frente a la COVID-19. Asimismo, la Unión ha decidido invertir mucho más en las empresas europeas. El fondo InvestEU brinda oportunidades de financiación. Esta iniciativa pretende fomentar la inversión, la innovación y la creación de empleo en toda la Unión entre 2021 y 2027. En el marco del ámbito de actuación para las pymes, InvestEU ofrece acceso a financiación que se adapta específicamente a este tipo de empresas. Los fondos estructurales y de inversión europeos también brindan más oportunidades a escala regional. Apoyando a las pymes, la Unión vela por puestos de calidad en el presente y en el futuro. Ponte en contacto con el centro de información Europe Direct más cercano e infórmate sobre los recursos que la Unión tiene a su disposición para sacar adelante tu empresa. 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

0: Alcide De Gasperi era un visionario.
1: Alcide De Gasperi fue un visionario, pero su visión no fue fruto de ideales abstractos. Se forjó a partir de la experiencia de quien ha vivido en las cambiantes fronteras de los imperios.
2: Estas palabras, pronunciadas por la presidenta Metsola, nos acercan a Alcide De Gasperi, un político que soñó con unir en la paz las múltiples identidades de Europa. Estás escuchando una sección especial de nuestro podcast La Historia y los Hechos. En estos episodios te contamos la historia de los hombres y mujeres que construyeron Europa, su identidad y sus valores. Aquí tienes a nuestras madres y padres fundadores. Alcide De Gasperi nació a finales del siglo XIX en una región de mayoría italiana del Imperio Austrohúngaro. Fue un firme opositor del fascismo y fundó el partido Democracia Cristiana en 1943. Tras la Segunda Guerra Mundial, se convirtió en la primera persona en asumir el cargo de primer ministro de la República Italiana. Lideró el país hasta 1953. Promovió activamente la unidad europea junto a Konrad Adenauer y Robert Schuman. Uno de sus muchos legados es la idea de que las naciones y los pueblos salen ganando cuando colaboran.
1: Nacido en Trentino, tierra de fronteras y de paso, vivió la transición entre dos épocas. Supo ver más allá de las fronteras y del horizonte histórico e imaginar una Europa unida, un mundo en el que la diversidad fuera la fuerza de un gran proyecto común.
2: De Gasperi nació el 3 de abril de 1881 en las montañas de Trentino Alto Adigio, también conocido como Tirol del Sur, que por aquel entonces formaba parte del Imperio Austrohúngaro. Su familia era muy pobre y profundamente católica. En el año 1900 se trasladó a Viena para estudiar filología y participó activamente en el movimiento estudiantil católico. Tras licenciarse, volvió a Trentino y trabajó como periodista en un periódico católico, donde participó en campañas para mejorar los derechos de la minoría italiana que vivía allí. Cuando el Imperio Austrohúngaro se desmembró en 1918, Trentino pasó a formar parte de Italia. Un año después, De Gasperi cofundó el Partido Popular Italiano y fue elegido diputado en 1921. En la década de 1920, Mussolini consolidaba su poder en Italia. En 1926, el régimen fascista prohibió todos los demás partidos políticos, incluido el Partido Popular. Sus líderes fueron expulsados de la vida política o forzados al exilio. De Gasperi fue arrestado en 1927 y condenado a 4 años de prisión, aunque fue liberado gracias a la intervención del Papa Pío XI. Los siguientes 14 años trabajó como bibliotecario en el Vaticano. Durante ese periodo reflexionó sobre cómo conciliar sus valores religiosos con la acción política y de esa reflexión nació su obra Ideas para la Reconstrucción, base del Partido Democracia Cristiana, fundado en secreto en 1943. Tras la caída del fascismo, De Gasperi dirigió el nuevo partido y llegó a ser primer ministro, cargo que ocupó hasta 1953. Durante su etapa, Italia se reconstruyó sobre nuevos cimientos: una constitución republicana, unas instituciones democráticas más sólidas y una incipiente recuperación económica. Sus reformas incluyeron el derecho de voto de las mujeres, la vivienda, la reforma agraria, el desarrollo del sur de Italia y la inversión en energía. De Gasperi fue un firme defensor de la cooperación internacional. Creía que era indispensable restaurar el papel de Italia en el escenario mundial. Representó a su país en la Conferencia de Paz de París, el 10 de agosto de 1946, lo que marcó el regreso de Italia a la comunidad internacional. Al tomar la palabra en este foro mundial, siento que todo, salvo su cortesía personal, está en mi contra. Es sobre todo mi condición de antiguo enemigo lo que me hace sentir como un acusado, y también el hecho de haber sido convocado aquí después de que las personas más destacadas entre ustedes ya hayan alcanzado sus conclusiones tras un largo debate. Se esforzó por convencer a Italia de participar en el Plan Marshall de Estados Unidos y unirse a la OTAN en un momento en que Italia aún contaba con uno de los partidos comunistas más grandes de Europa Occidental.
1: De Gasperi comprendió que para dar un futuro a Italia era necesario crear un futuro para Europa, un futuro diferente del pasado, y así lo hizo. Supo encontrar compromisos, pero sin renunciar nunca a los valores en los que creía y en los que seguimos creyendo hoy.
2: Una de sus contribuciones más importantes fue abogar por la reintegración de Alemania en la comunidad internacional. Junto con el canciller alemán Konrad Adenauer y el ministro francés de Asuntos Exteriores Robert Schuman, defendió activamente la unidad europea. Tres hombres de regiones fronterizas, tres hombres perseguidos por el fascismo que comprendieron que las fronteras debían superarse para poner fin a los años de guerra. De Gasperi apoyó la declaración Schuman, que dio origen a la Comunidad Europea del Carbón y del Acero, y promovió la idea de una política europea común de defensa. En 1951 intervino en francés ante la Asamblea del Consejo de Europa en Estrasburgo para subrayar la importancia de esa comunidad de defensa. Si solo creamos administraciones comunes, sin una voluntad política superior, guiada por una autoridad central en cuyo seno los intereses nacionales se armonicen, se consoliden y se transformen en una unión más elevada, corremos el riesgo de que este proyecto europeo parezca frío y sin vida frente al dinamismo de las naciones individuales. De Gasperi creía firmemente que ser europeísta traería paz y democracia al continente. Imaginaba una Europa unida, no como sustituto de las naciones, sino como una alianza en cuyo marco los estados se apoyan y se fortalecen mutuamente. Sus experiencias, haber crecido en una región fronteriza, vivir bajo el fascismo y pertenecer a una minoría, lo hicieron profundamente consciente de la necesidad de la unidad europea para sanar las heridas de la guerra y evitar nuevas atrocidades. En esta visión coincidía plenamente con Schuman y Adenauer, sus compañeros en la construcción del proyecto europeo. Aunque murió en 1954 y no llegó a ver plenamente realizado su sueño, Alcide de Gasperi sigue siendo una figura fundamental en la historia de la integración europea. Su legado perdura en los valores y las instituciones de la Unión Europea que conocemos hoy.
1: Esta es la Europa que imaginó Alcide de Gasperi, una Europa cuyas fronteras no limitan las ambiciones y cuya cooperación genera prosperidad compartida. Una Europa que debemos seguir construyendo para quienes vendrán después de nosotros. Una Europa basada en valores que ofrecen soluciones. Hoy y cada día, recordémoslo, honremos su legado y hagamos realidad su visión.
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1: En 2005, en el 60º aniversario de la liberación de Auschwitz, una resolución de las Naciones Unidas designó el 27 de enero como el Día Internacional de Conmemoración en Memoria de las Víctimas del Holocausto. La palabra holocausto viene del griego y significa sacrificio por fuego. Describe la persecución y la posterior masacre de 6 millones de judíos en Europa a manos del régimen nazi y sus colaboradores. En este podcast explicaremos la historia de Europa antes y durante la Segunda Guerra Mundial. El antisemitismo ya era un aspecto clave de la ideología nazi antes de que llegaran al poder. Pero la era del Holocausto comenzó en enero de 1933, cuando Adolf Hitler y el partido nazi se hicieron con el control político en Alemania. A partir de ese año, los nazis comenzaron a aplicar una política estatal de represión contra los judíos, que consistía en confiscarles sus propiedades, privarlos de sus derechos y despojarlos de su ciudadanía. La Noche de los Cristales Rotos, una serie de pogromos que tuvo lugar del 9 al 10 de noviembre de 1938, se cobró la vida de 91 judíos. También se quemaron al menos 1.400 sinagogas y 30.000 judíos fueron arrestados y encarcelados en campos de concentración. La Segunda Guerra Mundial no tardó ni un año en estallar. Durante el conflicto, la Alemania nazi y sus aliados y colaboradores mataron a casi 2/3 de los judíos europeos. Los sometían a condiciones de vidas nefastas, maltratos brutales, tiroteos masivos y cámaras de gas, sin olvidar los centros especialmente diseñados para masacrarlos, los campos de concentración. 6 millones de judíos fueron asesinados. Entre 1933 y 1945, los nazis y sus aliados también arremetieron contra otros grupos, como la comunidad romaní, las personas con discapacidad, los pueblos eslavos, el colectivo LGTBI y ciertos grupos religiosos y políticos. La gente apenas conoce la historia del Holocausto gitano y Sinti. Las víctimas del genocidio romaní oscilan entre 250.000 y 500.000 personas, es decir, entre una cuarta parte y la mitad de la población gitana y Sinti anterior a la Segunda Guerra Mundial. Se desconoce el número exacto, ya que las familias de muchas víctimas no reportaron la muerte de sus seres queridos y los agresores borraron los registros de sus asesinatos. El Holocausto, también conocido como Shoah, terminó en mayo de 1945, cuando los aliados, entre ellos Reino Unido, Estados Unidos, la Unión Soviética y Francia, derrotaron a la Alemania nazi en la Segunda Guerra Mundial. El 27 de enero de 1945, el Ejército Rojo liberó el campo de concentración y exterminio de Auschwitz. En una serie de maniobras ofensivas, los aliados entraron en los campos de concentración y liberaron a los prisioneros que seguían con vida. También interceptaron y liberaron a los supervivientes de lo que se conoce como Marchas de la Muerte. Consistían en traslados a pie de grupos de prisioneros, ya fueran judíos o no, que eran evacuados por la fuerza de los campos custodiados por la SS. Las Naciones Unidas creen que la enseñanza sobre el Holocausto y el genocidio es necesaria para promover la educación para la ciudadanía mundial. También para ayudar a las personas a pensar de forma crítica y a ser ciudadanos responsables, que valoren la dignidad humana y el respeto por todos y rechacen todas las formas de prejuicios. La Unión quiere preservar la memoria de estos trágicos acontecimientos en la historia europea y fomentar iniciativas para sensibilizar sobre el recuerdo del Holocausto. Además, financia programas para promover la investigación sobre este episodio de nuestra historia. La Comisión Europea nombró en diciembre de 2015 a una coordinadora de la lucha contra el antisemitismo. En 2018, la Unión pasó a ser socio internacional permanente de la Alianza Internacional para el Recuerdo del Holocausto. Por su parte, el Consejo adoptó una declaración sobre la lucha contra el antisemitismo, así como un enfoque de seguridad común para proteger a las comunidades e instituciones judías en Europa. 3 años después, en 2021, la Comisión Europea también adoptó su primera estrategia de lucha contra el antisemitismo y apoyo a la vida judía. El Parlamento Europeo conmemora cada año el Día Internacional de Conmemoración en memoria de las víctimas del Holocausto. Asimismo, ha adoptado numerosas resoluciones sobre antisemitismo, racismo, xenofobia y otras formas de intolerancia, delitos de odio o de incitación al odio. Veamos algunas de ellas. En 2017, la Eurocámara aprobó una resolución sobre la lucha contra el antisemitismo, en la que animaba a los países de la Unión a promover la enseñanza sobre el Holocausto en las escuelas. El Parlamento también expresó su preocupación por el aumento del antisemitismo, haciendo hincapié en que el racismo y la xenofobia no son opiniones, sino delitos. Una resolución de octubre de 2018 sobre el aumento de la violencia neofascista en Europa puso de relieve la creciente violencia contra los judíos. Así pues, se instó a los países de la Unión a que plantaran cara a la negación del Holocausto, incluida la banalización de los crímenes que cometieron los nazis y sus colaboradores. En su resolución de 2019 sobre la importancia de la memoria europea para el futuro de Europa, el Parlamento pidió que la educación promueva la diversidad de nuestra sociedad y nuestra historia común. Esto incluye la educación sobre el Holocausto y los regímenes totalitarios y autoritarios que causaron sufrimiento humano y violencia y dividieron a Europa durante medio siglo.

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1: El diablo, el fuego y la luz los trajeron hasta aquí, hasta que se queden en la calle de esta ciudad, donde Orula los olvidó.
2: Calle.
1: Porque ya sé qué es lo que quieren: el poder, el dinero, el éxito. El poder los destruirá, el dinero los traicionará, la fama les arrancará el alma. Con esta brujería,
2: huepequeño,
1: Marrakech, los orisha los maldice. 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
2: Férmense
1: ahora que todavía están en tiempo. Santería.